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1: Son las 19:18.

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1: En la década de los 80, el rock podía ser intenso y apasionante. Def Leppard lo demostró con Histeria, una canción que desborda emoción y dramatismo, capturando la energía que definió toda una década. El tema también brilló en la película Some Kind of Wonderful de 1987, acompañando una historia de juventud, sueños y decisiones que cambian la vida. Un clásico que sigue resonando y dejando su marca en cada generación.
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2: 21 horas con 33 minutos.

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1: En 1991, Metallica sorprendió al mundo con Nothing Else Matters, una balada que mostró un lado distinto de la banda. Incluida en su legendario Black Album, escrita por James Hetfield desde lo más íntimo, se transformó en un himno universal. Con su fuerza melódica y mensaje profundo, se convirtió en una de las canciones más grandes y recordadas de la historia del rock.
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1: Cuando se habla de rock ochentero, imposible no mencionar Living on a Prayer de Bon Jovi. Con el grito inconfundible de John Bon Jovi, el legendario talk box y un estribillo que hace temblar estadios, la canción se convirtió en pura energía. Más que un éxito, es un clásico indestructible del rock, un grito eterno que sigue encendiendo multitudes.

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1: En los 80, el pop era color, ritmo y actitud. Entre tantos hits, uno brilló con fuerza: Venus de Bananarama. Esta versión del clásico de Shocking Blue de 1969, con producción de Stock Aitken Waterman, le dio ritmo rápido, sintetizadores y mucha actitud, convirtiéndola en un éxito global. Su videoclip la hizo aún más famosa. Al día de hoy, sigue haciendo bailar y cantar a todos.
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1: More Than a Woman de los Bee Gees se convirtió en una pieza esencial del soundtrack de Saturday Night Fever. Su sonido pulido y su ritmo contagioso ayudaron a definir la identidad musical de la película, reforzando el espíritu de la era disco. Más que un tema dentro de la banda sonora, fue el hilo que unió la historia, el baile y la vibra setentera en una sola pista, que aún brilla con fuerza.
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2: Son las 2:07.

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1: Billie Jean, el legendario tema de Michael Jackson, se convirtió en un verdadero ícono del pop. Estrenada en 1983 dentro del álbum Thriller, su bajo inolvidable, los precisos golpes de batería y la voz única de Jackson atraparon al mundo desde la primera nota. Cada detalle, desde el ritmo que engancha hasta su melodía eterna, la consolidó como un clásico inmortal y una referencia absoluta en la historia de la música.

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1: The Time of My Life, de Bill Medley y Jennifer Warnes, quedó para siempre ligado al final de Dirty Dancing. Esa escena que se volvió historia del cine. Su mezcla de pop y emoción elevó el famoso levantamiento y definió el espíritu de la película. Ganó el Oscar a Mejor Canción Original y siguió apareciendo en producciones que buscan un cierre inolvidable. Es de esas piezas que, cuando suenan, levantan la escena, y al público también.
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1: Breakfast in America, uno de los himnos más icónicos de Supertramp, irrumpió con fuerza en 1979. Con su ritmo pop rock contagioso y letras ingeniosas, la canción se convirtió en un éxito global y en un referente de la banda. Su melodía, inolvidable, y la voz característica de Supertramp la hicieron un clásico atemporal que sigue sonando fresco y vibrante.
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1: El gobierno central vinculó al alcalde suspendido de Cuenca, Cristian Zamora, con el presunto delito de peculado al relacionar empresas familiares como proveedores de los contratistas de los tres hospitales municipales que se levantaron durante el tiempo que duró su administración. Jimena Rojas, fiscal provincial de Azuay, confirmó que ingresaron tres denuncias relacionadas con la construcción de los hospitales de El Valle, Baños y Ricaurte. José Julio Neira, secretario de la Administración Pública del gobierno de Daniel Noboa, fue quien anunció el proceso de investigación y liberó los nombres de las empresas presuntamente vinculadas con la ilegalidad. El gobierno nacional informó este martes 6 de octubre que el Ministerio de Infraestructura y Tecnología adjudicó el contrato para la construcción de un segundo intercambiador en la autopista Cuenca-Sogues-Biblián, a la altura del sector de Gapal. El consorcio Gapal AR estará a cargo de la ejecución de la obra, que contempla una inversión de 20,8 millones de dólares. El proceso de contratación se realizó mediante una licitación internacional en la que participaron 8 oferentes. El proyecto contempla la construcción de un puente elevado de 3 carriles en sentido Azogues-Cuenca, así como el desplazamiento del actual redondel hacia el sector de la avenida Gapal. A un año de las elecciones internas realizadas el 5 de octubre de 2025, la directiva electa de la Cooperativa de Ahorro y Crédito Juventud Ecuatoriana Progresista continúa sin poder asumir sus funciones ni concretar su registro oficial ante la Superintendencia de Economía Popular y Solidaria. Edison Pacífico Romero Ordóñez, quien fue electo como vocal principal y posteriormente designado presidente del Consejo de Administración en sesión del 7 de noviembre de 2025, sostiene que la administración saliente, cuyo periodo venció el 30 de junio del año pasado, ha bloqueado sistemáticamente la transición institucional. La caída de un muro en el cementerio general de la parroquia Baños dejó expuesto un féretro la tarde de este martes 6 de octubre de 2026. Este hecho generó preocupación entre sus habitantes, mientras las autoridades parroquiales anunciaron que ya trabajan en la recuperación del bien. Habitantes de la parroquia reportaron en redes sociales el suceso. En las imágenes se podía observar el ataúd, pero no un cadáver expuesto, como se anunciaba en mensajes de texto. Wilson Jácome, presidente de la Junta Parroquial de Baños, confirmó el evento y refirió que ya se subió el proceso de contratación para la recuperación del muro, pues ya tenía una trizadura desde hace días atrás.
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2: Son las 6:19.

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7: En los 70, Elton John llevó la imaginación al espacio con Rocket Man, una balada que combina aventura, distancia y vida en movimiento. Décadas después, la canción se convirtió en el soundtrack de la icónica película Rocketman de 2019, acompañando cada escena y mostrando el talento y la creatividad que hicieron de Elton John un verdadero ícono de la música.
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1: Uno de los temas más recordados y bailados a inicios de los 80 es Physical, de Olivia Newton-John. Lo que nació como una balada terminó transformándose en un éxito audaz y lleno de energía, con un sonido fresco y atrevido que marcó una época. Una canción icónica, que rompió esquemas, conquistó las listas y consolidó a Olivia como un verdadero símbolo del pop mundial.

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3: Ecuador está entre los países de América Latina y el Caribe que podrían enfrentar los mayores impactos económicos ante el fenómeno de El Niño. Según el informe Panorama Económico de América Latina y el Caribe, difundido este 6 de octubre por el Banco Mundial, el organismo advierte que existe una alta probabilidad de que el fenómeno del Niño alcance su máxima intensidad hacia finales de 2026. Junto a Ecuador, el BIDE cita a Paraguay y Argentina como los países de la región que potencialmente enfrentarían los mayores impactos económicos del fenómeno, debido a que las sequías y las inundaciones, según las zonas, podrían afectar la producción y aumentar las presiones sobre los precios. Ecuador recibió 715,5 millones de dólares de inversión extranjera directa entre enero y junio de 2026, según el Banco Central del Ecuador. El monto representa un crecimiento de 101,3% frente a los 355,4 millones de dólares registrados en el mismo período de 2025, es decir, casi el doble. Se trata del mayor monto registrado en un primer semestre desde 2022, cuando el monto fue de 814,6 millones de dólares. El Banco Central del Ecuador señaló que la inversión extranjera directa no equivale necesariamente a una entrada de dólares al país. El registro también incluye operaciones que se realizan dentro de las empresas, como la reinversión de utilidades, los aumentos de capital con reservas y la compensación de deudas. Cerca de 300 empresarios y líderes de opinión se reunieron en la primera edición del Guayaquil Business Summit, organizado por la Cámara de Comercio de la ciudad, para debatir el futuro productivo del Gran Guayaquil, a pocos días de la que el puerto principal conmemore 206 años de independencia. Gran Guayaquil es como se conoce al área integrada por Guayaquil, la ciudad más poblada de Ecuador, las y zonas metropolitanas aledañas, como San Borondón y Daule, que han tenido un importante crecimiento en los últimos años. El Guayaquil Business Summit congregó a empresarios de diversos sectores económicos y líderes de opinión, como Carlos Cueva, Isabel Noboa, Caterina Costa, Carlos Ortega, Iván Vaquerizo, entre otros. El Banco Mundial, BM, proyecta que el Producto Interno Bruto, PIB, de Ecuador crecerá 2,8% en 2026, por encima del promedio de América Latina y el Caribe, estimado en 2,2%. Se trata de una leve mejora en la proyección, tomando en cuenta que en junio de 2026, el organismo multilateral preveía que la economía de Ecuador crecería 2,5%. Con ese crecimiento del PIB previsto para 2026, Ecuador está en el puesto 15 de 29 países que analiza el Banco Mundial en el informe Panorama Económico, difundido por el organismo este 6 de octubre de 2026.
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1: Son las 7:43.

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7: Son las 8:03.

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1: A pesar de que las vías de la red estatal en Azuay se encuentran habilitadas durante este feriado, en los accesos hacia la costa y el oriente persisten algunos puntos que presentan dificultades para la circulación vehicular. Las carreteras hacia la costa, especialmente las rutas Cuenca-Girón-Pasaje y Cuenca-Molleturo-El Empalme, concentran el mayor flujo de turistas que se movilizan hacia Cuenca y otros cantones de la provincia. En la Cuenca-Girón-Pasaje existen varios puntos críticos que son atendidos por el Ministerio de Infraestructura y Tecnología y empresas contratistas debido a las fallas registradas en distintos tramos. De los 75 candidatos que inicialmente se inscribieron en el concurso para elegir al nuevo fiscal general del Estado, el 6 de octubre del 2026 quedaron solo 5, que pasaron la fase de impugnación ciudadana, en la que 21 fueron descalificados. El actual fiscal Carlos Alarcón ahora encabeza la lista. La Comisión Ciudadana de Selección, que tiene a su cargo la selección de la autoridad del Ministerio Fiscal, analizó y aprobó los informes sobre las 41 impugnaciones que se presentaron en contra de 26 candidatos, tras lo cual descalificó a 21 postulantes. El Ministerio de Salud Pública inició el 1 de octubre de 2026 la campaña gratuita de vacunación antirrábica para perros y gatos, que se extenderá hasta el 25 de noviembre en todo el país. En Azuay, las dosis están disponibles en los centros de salud urbanos y rurales. La campaña busca inmunizar alrededor de 123 mil perros y gatos en la provincia. A escala nacional, el Ministerio adquirió 2,6 millones de dosis para distribuirlas entre las 24 provincias. Freddy Mora, responsable provincial de las estrategias de prevención y control de enfermedades metaxénicas y zoonóticas, explicó que pueden vacunarse las mascotas desde los 3 meses de edad. Las superficies urbanas de Cuenca están acumulando cada vez más calor. Una investigación de la Universidad de Cuenca, que analizó 34 años de imágenes satelitales, encontró que la diferencia de temperatura entre las zonas urbanizadas y las áreas que conservan mayor presencia de vegetación pasó de 4,47 grados Celsius en 1989 a 5,75 grados Celsius en 2022. ¿Qué son las islas de calor? Son zonas urbanizadas donde la temperatura superficial es mayor que en las áreas de referencia. El efecto puede sentirse con mayor intensidad en lugares donde coinciden el tráfico, la congestión vehicular, edificios que dificultan la circulación del aire y una alta concentración de superficies construidas.
0: 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Las 24.

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2: Son las 8:48.

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8: Don't Stop Believing. El icónico tema de Journey es uno de los himnos más grandes del rock. Lanzado en 1981 con la voz única de Steve Perry y un coro legendario, se convirtió en un fenómeno mundial que consolidó a Journey y redefinió el rock de la década. Su influencia trascendió generaciones, manteniéndose como un clásico que sigue llenando estadios y marcando la historia de la música.

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1: El mercado asegurador de Ecuador atraviesa una etapa de crecimiento. Entre enero y junio de 2026 registró 1.261 millones de dólares en primas netas emitidas que equivalen a las ventas totales de las aseguradoras a sus clientes. Se trata de un indicador clave de la industria y representa un crecimiento interanual del 6% frente a los 1.189,7 millones de dólares reportados en el mismo periodo del año anterior, según un boletín de la Federación Ecuatoriana de Empresas de Seguros. Es el resultado más alto para el acumulado hasta junio, que muestran los datos del boletín gremial desde 2017. El sector florícola se ha visto afectado por los efectos del fenómeno del Niño, que en la Sierra de Ecuador ha ocasionado una sequía más intensa en los meses de verano de 2026. Alejandro Martínez, presidente de la Asociación Nacional de Productores y Exportadores de Flores del Ecuador, Expo Flores, señaló que el fuerte verano impulsó mucho la producción. La aceleración genera dos cosas: sacas más producción pero de menor calidad, tamaño o nutrición. Entonces a la larga vendes menos, explicó Martínez en el marco de la Expo Flor 2026 que se celebra en Quito del 6 al 8 de octubre. Las ventas de carros en Ecuador siguen al alza en lo que va de 2026 y con el cierre de septiembre se marca un nuevo récord para el sector. Ese mes se vendieron 15.649 carros, un crecimiento del 39,5% frente a igual mes de 2025, según la Asociación de Empresas Automotrices de Ecuador, AEADE. Con este resultado, el tercer trimestre de 2026 acumula 45.742 unidades, la cifra más alta registrada para ese periodo en la historia del sector automotor ecuatoriano, con un crecimiento del 38,4% frente al mismo trimestre de 2025. Cerca de 300 empresarios y líderes de opinión se reunieron en la primera edición del Guayaquil Business Summit, organizado por la Cámara de Comercio de la ciudad, para debatir el futuro productivo del Gran Guayaquil, a pocos días de la que el puerto principal conmemore 206 años de independencia. Gran Guayaquil es como se conoce al área integrada por Guayaquil, la ciudad más poblada de Ecuador, las y zonas metropolitanas aledañas, como Samborondón y Daule, que han tenido un importante crecimiento en los últimos años.
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7: Son las 10:34.

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1: Productores de café de Ecuador podrán viajar a China como parte de una iniciativa para fortalecer sus conocimientos y abrir oportunidades comerciales en el mercado asiático. Mario Mancino, prefecto de Loja, gestionó 6 becas internacionales ante la Embajada de la República Popular China en Ecuador para caficultores que participan en el certamen Loja Sabor a Café 2026. Los beneficiarios serán seleccionados entre los participantes de la 14ª edición de Loja Sabor a Café, que se desarrollará del 15 al 18 de octubre de 2026 en el Parque Central de Loja. Azuay cumplió el 100% de la calificación de las candidaturas para las elecciones seccionales y del Consejo de Participación Ciudadana y Control Social 2027, que se realizarán el 29 de noviembre. Gabriela Solano, presidenta de la Junta Provincial Electoral de Azuay, explicó que un total de 580 listas de postulantes fueron inscritas, además de 8 candidatos a prefectos, 89 para alcaldes y 167 para concejales. También se inscribieron 314 para vocales de juntas parroquiales. Además, hubo 2 descalificaciones porque no cumplieron con algunas exigencias de la Ley Orgánica Electoral y de organizaciones políticas. De enero a septiembre de 2026, 3 marcas lideran la lista de vehículos más vendidos a escala nacional. Según un reporte de la Asociación de Empresas Automotrices del Ecuador, la lista la encabeza Kia, Chevrolet y GWM. En el top 10 se encuentran además marcas como Hyundai, Toyota, Chery, Dongfeng, Jack, BYD, entre otras. Según datos de la AEAD, con 45.742 unidades vendidas, es el mejor tercer trimestre de la historia en ventas. Las ventas de vehículos nuevos registraron un crecimiento del 39,5% en septiembre de 2026, con 15.649 unidades comercializadas, frente a las 11.219 del mismo mes de 2025. Lionel Messi volverá a estar en el centro de la atención este martes 6 de octubre, cuando Argentina dispute su partido de despedida en el Estadio Monumental de Buenos Aires. Para recordar su última presentación con la albiceleste en Ecuador, hay que regresar al 29 de marzo de 2022. Aquella noche Messi llegó a Guayaquil como capitán de la albiceleste para enfrentar a la Tri en la última fecha de las eliminatorias sudamericanas rumbo al Mundial de Qatar. El encuentro terminó 1-1 en el Estadio Monumental. La albiceleste se adelantó con un gol de Julián Álvarez, mientras que Ener Valencia marcó el empate ecuatoriano en el tiempo añadido desde el punto penal.
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2: Son las 11:18.

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4: En el universo del cine y la televisión, pocas canciones hicieron una entrada tan segura como Fame de Irene Cara. Ha sonado en títulos como Fame y The Full Monty, levantando la escena con ese pulso que empuja sin pedir permiso. Ese coro entra con un golpe rítmico que pone todo en su compás. Y cada vez que aparece, demuestra que su energía sigue sonando con la misma fuerza de siempre.
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1: Los lubricantes para carros y maquinaria industrial son cada vez más costosos en Ecuador. A finales de septiembre de 2026, cambiar el aceite de un automotor costaba entre $15 y $30 más que a comienzos de año. La Asociación de Productores Ecuatorianos de Lubricantes admite que los precios de los aceites y grasas para motores han aumentado hasta en un 40% para el consumidor final desde junio de 2026. Valeria Naveda, directora ejecutiva de Apel, explica que el incremento en el mercado internacional comenzó meses antes, pero el sector pudo absorber parte de esos mayores costos durante varios meses, por lo que el incremento se siente recientemente, dijo. Los bancos privados mantendrán habilitados varios servicios durante el feriado del viernes 9 de octubre de 2026, con motivo de la independencia de Guayaquil. La Asociación de Bancos Privados del Ecuador, Asobanca, informó que los servicios financieros continuarán disponibles a escala nacional mediante cajeros automáticos, corresponsales no bancarios y canales digitales. Los clientes podrán realizar diferentes transacciones a través de los canales que cada institución bancaria mantenga habilitados durante el feriado, que se suma al fin de semana de el 10 y 11 de octubre, formando un puente festivo. Tras la salida de Sarija Moya del Ministerio de Desarrollo Económico, ya se va conociendo al nuevo equipo del ministro Bernardo Cordobés. Francisco Salles es el viceministro de Economía. El nuevo funcionario reemplaza a Patricia Hidrobo, que era viceministra de Economía de Sarija Moya. Se conoció que Sebastián Londoño, que era el viceministro de Finanzas de Moya, también dejó el cargo la semana pasada. Sin embargo, el ministerio no ha confirmado quién lo reemplazará. Durante el Get Forum, organizado por el Banco Interamericano de Desarrollo, este 6 de octubre de 2020, Salles habló sobre la necesidad de una desregulación para que las empresas sean más productivas y reducir así la informalidad. El Banco Mundial, BM, proyecta que el Producto Interno Bruto, PIB, de Ecuador crecerá 2,8% en 2026, por encima del promedio de América Latina y el Caribe, estimado en 2,2%. Se trata de una leve mejora en la proyección, tomando en cuenta que en junio de 2026, el organismo multilateral preveía que la economía de Ecuador crecería 2,5%. Con ese crecimiento del PIB previsto para 2026, Ecuador está en el puesto 15 de 29 países que analiza el Banco Mundial en el informe Panorama Económico, difundido por el organismo este 6 de octubre de 2026.
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2: Son las 12 con 18 minutos.

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3: En plena era del guitarreo de pelo largo, Guns N' Roses lanzó una canción que redefinió el rock, Welcome to the Jungle. Más que un tema, es una amenaza sonora, vertiginosa y melódica, con riffs que recuerdan a los Stones de Richards y Taylor y el pulso funk de los mejores Aerosmith. Un rugido que sigue resonando con fuerza hasta hoy.

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1: Basta escuchar los primeros segundos de She's Like the Wind para viajar directo al cine ochentero. En Dirty Dancing, Patrick Swayze la interpretó y la convirtió en parte clave del ambiente. Su tono suave y melancólico le dio a la historia ese respiro entre baile y tensión. Y al sonar, vuelve a envolver todo con ese aire nostálgico y totalmente cinematográfico.
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1: Son las 14:49.

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2: Son las 15:03.

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2: Son las 15:35.

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4: En 1979, Blondie irrumpió en el mundo con un sonido hipnótico y atrevido, Heart of Glass. Con sintetizadores luminosos y la voz magnética de Debbie Harry, transformaron el punk neoyorquino en un pulso irresistible de pista de baile. Fue número uno en Billboard y también un fenómeno global. Este himno no solo definió una era, sino que aseguró a Blondie un lugar eterno en la historia del pop.
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3: Si hubo una década que sabía convertir el drama en música, fue la de los 80. Air Supply lo demostró con Making Love Out of Nothing at All, una balada intensa que se volvió parte del ADN romántico de toda una generación. La canción sonó en películas como Mr. and Mrs. Smith y The Perks of Being a Wallflower, dejando claro que, en esa época, sabían transformar cualquier emoción en un hit inolvidable.
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2: Son las 18:19.

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